0: Mr. Train en Berlín 107.7. Investigadores desarrollaron un sistema para drones inspirado en las abejas que les permite regresar a su base sin GPS ni mapas, usando memoria visual y reconocimiento del entorno. La tecnología consume muy poca energía y podría utilizarse en tareas como monitoreo de cultivos, control de inventarios y operaciones de búsqueda y rescate.
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0: También o David junto a Tyla, Nile Rodgers, Talk to Me, a las 9:15 de la noche. 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
0: No matter what. Lady Gaga junto a Doechii haciendo Runway en Berlín 107.7.

0: What Makes You Beautiful, One Direction, en Berlín 107.7. 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
0: Esto sigue con Sugar Babes, casi la última media hora de la noche de Berlín. Push the Bottom. 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

Harry Styles, Dance No More, a las 9:30 de la noche, sonando en Berlín 107.7. 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

0: Justin Bieber con Daisies. En Berlín 107.7.
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Pet Shop Boys, Go West. Cuando faltan 12 minutos para las 10 de la noche, vamos cerrando la persiana de este día viernes y de esta semana, amigos. Ha sido una gran semana. Espero que la hayan disfrutado como todos nosotros. Ha sido un placer acompañarlos hasta acá junto a Juanma Burtín en los controles. En la producción, Male Noel. Coordinó Alberto Bacigalupo.

0: musicalizó Kiru Quiroga. Quienes habla, Maru Dross. Nos reencontramos el lunes a las 7 de la tarde con toda la música de Berlín 107.7 para hacer otra noche de Berlín. Que tengan un gran, gran fin de semana. Pásenla bien. Y el lunes los espero del otro lado a las 7 de la tarde en el aire de Berlín. Chau.
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2: Alex Warren continúa consolidando su ascenso internacional con el lanzamiento de Passenger, nuevo corte de su próximo disco. El anuncio llega en un momento clave para el artista, que viene de alcanzar cifras récord con su álbum debut, You'll Be Alright, Kid, acumulando más de 9 millones de reproducciones en las principales plataformas.

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Madonna regresó a la cima de sus principales charts con su canción Love Sensation. La artista volvió a apostar al sonido disco dance que le hizo ganarse, en buena ley, el título de la reina del pop. El tema forma parte de Confessions 2, su nuevo álbum.

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5: Y bienvenidas a People que se suma en este sábado que tenemos por delante. Vamos a dar una vuelta al mundo. Dame la mano y vamos a darle la vuelta al mundo en esta nueva edición de Hits Globales. Vamos a repasar, a conocer qué es lo que está pasando en otros lugares, justamente atravesando el mundial. Bueno, esto sería como un mundial, pero de canciones. Se viene Tech McRae, se viene Justin Timberlake, se viene Daft Punk, se viene Chappell Roan y todo esto en esta nueva hora. Bienvenidos.

Que Taylor Swift escribió para Toy Story 5 está arrasando los charts de todo el mundo. Y lo más notorio es que es el puesto número 1 en Reino Unido, con lo difícil que es hacer eso. Además, la artista volvió al chart más importante de la música country por primera vez en 13 años. La escuchamos a Taylor Swift con esta canción que la está rompiendo. I Know It, I Know You.

Justin Timberlake haciendo Mirrors y hacemos una parada en Europa. Anoche estuvo en Ámsterdam y esta noche se presenta en Manchester en una nueva gira. Estamos hablando de Zara Larsson, en este caso que se encuentra en Europa en su Midnight Sun Tour. Y las próximas fechas incluyen lugares como Francia, España, Alemania, Finlandia, Turquía y Suecia, su país natal. La escuchamos entonces, la canción que le da nombre a su gira, justamente Zara Larsson, Midnight Sun.

0: Es Robbie Williams, All My Life, lo que suena.
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0: Y esto nos lleva directamente a África, porque esto es África y Robbie Williams se va a presentar por primera vez en el norte de África como parte del Yaza Blanca Festival de Marruecos el próximo 2 de julio, justamente en Casablanca. La que se viene ahora es Olivia Dean haciendo So Easy.

Es Teddy Swims haciendo The Door. Y escucha esto. Bueno, un mini mercado 24 horas de Hong Kong va a ser atendido exclusivamente por un robot humanoide. Este robot puede reponer productos, gestionar el inventario y realizar cobros de forma automática gracias a inteligencia artificial y a reconocimiento visual y de voz. La empresa responsable planea expandir este modelo de comercio automatizado a 10 ciudades del mundo. Bueno, con este robotito precarizado.

Your Feet, lo que sonaba. Y seguimos en Europa, porque la canción Rain Me In, colaboración de Sam Fender y de Olivia Dean, se mantiene en el puesto número 2 del chart oficial de singles británico y alcanza 52 semanas consecutivas en la lista, tras haber llegado previamente al puesto número 1, así que se mantiene ahí en el podio. Sam Fender, Olivia Dean, Rain Me In.

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9: Y abrimos una nueva hora. Bienvenidos ya a todos los que se van sumando en esta recorrida que estamos haciendo, en estos Hits Globales, esta vueltita que le damos al mundo. En esta hora se viene Harry Styles, se viene Soda Stereo, se viene Cat's Eye, se viene BTS, se viene Lady Gaga y se vienen muchos más. Bienvenidos a todos los que se suman. 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

Tom Greenan haciendo How Does It Feel, y estuvimos mucho tiempo dando vueltas en Europa, estuvimos en Marruecos, estuvimos dando unas vueltillas, pero nos está faltando América del Norte, porque Harry Styles agotó 6 shows en Ciudad de México con su gira mundial Together Together, y además va a ser historia en Estados Unidos con una residencia de 30 noches en el Madison Square Garden de Nueva York. Tranquilo de Harry, 30 noches, una locura. La serie de conciertos se extenderá entre agosto y octubre y seguro vuelva locas a todas las chicas norteamericanas y chicos también, ¿por qué no? Es Harry Styles. Y hablando de chicas americanas, American Girls.

es No Doubt haciendo Hey Baby. Y No Doubt sigue con su gira de conciertos inmersivos en la espera de Las Vegas. Tremendo esto, es un recinto que mide aproximadamente 112 metros de altura y 157 metros de ancho. ¿Cuánta gente entrará? Bueno, 18.600 espectadores. Cuenta con una pantalla envolvente de 270 grados y más de 167.000 altavoces. 270 grados, qué específico, ¿viste? Bueno, tremendo realmente esta esfera en la que No Doubt está haciendo su serie de conciertos.

One Republic haciendo Need Your Love, y a esta hora da para un cafecito. Escucha esto. Si hay algo que atraviesa al 80% de los seres humanos es el café. Los científicos desarrollaron un método para preparar café con ultrasonido y agua a temperatura ambiente, logrando una bebida similar al espresso tradicional sin necesidad de calentar el agua. Estaban muy ocupados estos de este grupo de científicos. La técnica reduce el consumo energético en un 75% y fue evaluada por consumidores que apenas notaron diferencias en aroma, sabor y calidad respecto al espresso convencional. Así que siga nomás las investigaciones con el cafecito.

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1: Y ella sigue buscando a su marido. Creo que ya lo encontró. Es Ray haciendo Where is my husband. Y esta canción tuvo un peak en el puesto número 1 de Reino Unido de Estados Unidos en enero, pero hay lugares del mundo donde sigue vigente. La canción está actualmente en el puesto número 3 de iTunes de India, y en la isla del Caribe, Belice. Así que mirá, para esta bella canción de Ray, lo que se viene es la gente de Coldplay. En esta mañana de sábado que estamos atravesando, en esta mañana de hits globales, en esta mañana de recorrida que estamos dando al mundo.

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7: Y abrimos una nueva hora en esta recorrida que estamos haciendo. Última hora. Se viene Charlie Puth, se viene Miley Cyrus, se viene Rihanna, se viene Kylie Minogue, se vienen muchos más. Bienvenidos a todos los que se suman.

Changes. Y quizás no sea el número uno en todos lados, pero en Asia, sí, nos estaba faltando Asia, tiene muchísima popularidad. El cantante lleva su gira Whatever's Clean World Tour a Asia en octubre de 2026 con conciertos en Estados Unidos y en arenas de gran capacidad. El recorrido incluye presentaciones en Seúl, Manila, Tokio, Hong Kong, en Shanghái, entre muchos otros lugares, entre el 11 y el 31 de octubre, así que se va de gira asiática el bueno de Charlie Puth.

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Es el bueno de Luis Capaldi. Y medio que lo mencionamos al pasar Estados Unidos. Bueno, hay una canción que se mantiene en el puesto número uno de los principales charts de Estados Unidos y tiene que ver con Ariana Grande. Hate That I Made You Love Me. Y esta es la canción que suena ahora en Berlín 107.7.

Miley Cyrus haciendo End of the World. Y escucha esto. Bueno, un informe de los Jardines Botánicos Reales de Reino Unido asegura que la IA puede ayudar a proteger miles de especies de plantas y hongos amenazadas, identificando cuáles corren más riesgo de desaparecer. La tecnología analiza enormes bases de datos, imágenes y muestras recolectadas durante décadas para detectar cambios en los ecosistemas y acelerar trabajos de conservación que antes llevaban años. Tecnología y naturaleza conviviendo juntos.

Calvin Harris junto a Dua Lipa haciendo Potion, y claramente esta dupla sabe de hits globales. Dua Lipa y Calvin Harris obtuvieron su primer puesto número uno en Reino Unido con One Kiss y con esta canción. Su segunda colaboración de 2022 tuvo un pick en el puesto número 16 entonces.

Avicii haciendo Without You. Y nosotros nos vamos. Estuvo en la producción Male Noel, en la operación Drake Vleitas, en la edición Fede Vila, en la coordinación Alberto Vacigalupo, musicalización Kiru Quiroga. ¿Me falta alguien? Mi nombre es Dami Fernández. Te quedas con Tommy Cebral, te quedas con todo lo que tiene para ofrecerte este fin de semana en Berlín 107.7. No nos vamos, no podemos dejar afuera esta canción. No podemos dejar de viajar a una de las sedes del Mundial, el puesto número 2 en Canadá. Es para Bruno Mars haciendo I Just Might.

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2: Jungle lanzó The Wave, el segundo corte de su próximo disco Sunshine. La banda británica continúa explorando con esta canción su estilo característico que une a la música disco con el funk.

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10: Una de la tarde, 2 minutos, en Buenos Aires, 12 grados.
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10: Y acá andamos, amigos, ¿cómo andan del otro lado? Arranca ese Berlín Weekend. De abajo para arriba, ¿eh? Arrancamos tranquis, con esta cortina con groove, con esta cortina canchera, porque un poco lo es. Bienvenidos, amigos. Acá vamos a estar en vivo hasta las 7 de la tarde. La mejor música, Male Venegas en los controles. Quiero Quiroga musicaliza. Alberto Vasigalupo coordina y yo soy Tommy Sebral. Arrancamos de esta manera. Artistas que nos encontramos en la primera hora de Berlín Weekend: Lady Gaga, Doechii, Joe y mucho más. Quédate.
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suena en Berlín 107.7 a la 1 de la tarde, 15 minutos. Lola Young haciendo Messi. 15 grados, 2 décimas la temperatura, el cielo algo nublado y así va a seguir. Se viene una semana fresca, Mañana domingo mínima 9 grados, máxima 14. La buena noticia es que no se esperan lluvias para esta semana. Lunes también frío, mínima 8, máxima 13 grados y el cielo algo a parcialmente nublado. Sigue YouTube, Stuck in a Moment You Can't Get Out Of en Berlín 107.7.

0: New Radicals haciendo You Get What You Give en Berlín 107.7, donde además tenemos un montón de data y de agenda, para que tengas cosas para hacer este fin de semana. La ciudad late mundial, de domingos a jueves de 16 a 23 y también viernes y sábados de 16 a 1 de la mañana. Esto es en distintos puntos de la ciudad de Buenos Aires. También atención porque está fuerza bruta, Jueves y viernes a las 9 de la noche, sábados 19 y 21.30 y los domingos a las 19. Y por último, no olvidarse que también este fin de semana está Serú Girán en el Arena de Buenos Aires a las 9 de la noche en Villa Crespo.
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Babasónicos haciendo putita en Berlín 107.7 a la 1:38 p.m. Parece que Visa

0: cerró un acuerdo con ChatGPT para que la inteligencia artificial busque productos y haga las compras directamente por vos. Para evitar los dolores de cabeza, el sistema te va a pedir autorización previa y le va a poner un tope a los gastos.
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0: Nos separan 20 minutos de las 2 de la tarde y lo que suena, Halsey haciendo Panic Attack en Berlín 107.7.

Will Smith siendo Hold Me in the Dark en Berlín 107.7 cuando nos separan 13 minutos de las 2 de la tarde. Y te cambio el mood. Y me pongo la guitarra. Y te grito. Volví a un viejo MTV, ¿eh? 2006, 2007 podríamos decir. Quizás antes. Lo que suena en Berlín 107.7 de Rasmus haciendo In the Shadows. Seguimos en vivo hasta las 7 de la tarde.

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9: 2 en punto de la tarde y en todo el país, 12 grados. Seguimos adelante en Berlín Weekend, ahora de la mano de Sara Larson, Pink, Justin Bieber, Katy Perry, Ava Max y mucho más. Quédate que hasta las 7 de la tarde seguimos en vivo.
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Sara Larson haciendo Crash en Berlín 107.7 a las 2 de la tarde, 9 minutos. Y en la ciudad de Buenos Aires 15 grados 2. Es como que está fresco, pero no llega a ser un frío frío como hizo la semana pasada, que estuvo más picante. La humedad 49% y para hoy la máxima 16, no mucho más, Mañana domingo, mínima 9, máxima 14 grados. También sin probabilidad de lluvias, esa es la buena noticia, Nada de mal tiempo para lo que resta. Y nosotros seguimos con Pink, Don't Let Me Get Me, en Berlín 107.7.

0: Ronan Keating haciendo Life is a Roller Coaster en Berlín 107.7 y nosotros salimos a la calle.
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0: Los principales ingresos y egresos a la ciudad de Buenos Aires con buena marcha. Además, ya está liberado el acceso norte, kilómetro 31, sentido a la ciudad de Buenos Aires. Poco antes se registraba una colisión entre dos vehículos en carriles centrales, así que quedan algunas demoras. Tener en cuenta también Avenida Cabildo y Pedro Rivera con corte parcial por siniestro vial. Y en cuanto a los servicios, atención a los usuarios de la línea San Martín de los trenes que circula con demoras por colisión en paso a nivel de Irigoyen-San Miguel. En cuanto al resto de las líneas de trenes, subtes y el premetro, funcionan todos con cronograma de fin de semana.
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Drexler. Y conociendo Rusia, lo que hacen Desastres Fabulosos. En Berlín 107.7, a las 2 de la tarde, 28 minutos. Sonido internacional ahora. Harry Styles haciendo Late Night Talking en Berlín 107.7.

Maroon 5 haciendo Heroin en Berlín 107.7 a las 2 de la tarde, 37 minutos, donde además de escucharnos nos podés mirar en Berlín 107.7 en Twitch. También seguinos en Instagram y en TikTok, arroba Berlín 107.7. Nos podés escribir 11 30 04 107.7. Nosotros seguimos adelante ahora con Mojo haciendo Lady, Hear Me Tonight, ya un clásico de clásicos de la casa. ¿A dónde? En Berlín 107.7.

Martin Garrix junto a Ed Sheeran haciendo Repeat It. Esto es en Berlín 107.7 a las 2 de la tarde, 47 minutos, y nosotros seguimos adelante con más música, más clásicos, de lo nuevo, de lo viejo y de todas las épocas. Ed The Fray haciendo Over My Head.

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0: 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Muse lanzó Nightfeed Superstar, nuevo adelanto de su décimo álbum, The Wow Signal. La banda liderada por Matt

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6: Las 3 de la tarde en todo el país y en Buenos Aires, 14 grados. Nueva hora de Berlín Weekend, ahora con Echo Smith, Jamiroquai, Joe, Alicia Keys, Coldplay, No Doubt y mucho más. Hasta las 7 de la tarde, seguimos en vivo.
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6: Y esta nueva hora, la mano de Time Impala. Cuando pasan 2 minutos de las 3 de la tarde, le damos comienzo nuevamente de la mano de ellos, haciendo Dracula en Berlín 107.7.

3 de la tarde, 11 minutos, Miley Cyrus haciendo Easy Lover en Berlín 107.7. Día fantástico para salir a dar una vuelta. 16 grados de temperatura y el cielo algo nublado. No se esperan lluvias ni para hoy, ni para mañana, ni para la semana. Buen tiempo, anuncia el Servicio Meteorológico Nacional. Mañana domingo mínima 9, máxima 14 grados. Abrigarse, que las máximas van a llegar hasta los 11, 12, 13 con toda la furia, más que eso no. Nosotros seguimos adelante con Jamiroquai haciendo Little L en Berlín 107.7.

0: Tracy Abrams haciendo Hit the Wall, lo que suena en Berlín 107.7 cuando nos separan 17 minutos de las 4 de la tarde. Una chica creó pictogramas.org para que su hermana Julieta, con autismo, pudiera comunicarse y organizarse mejor en el día a día. Ojo con esto, ¿eh? Armó una plataforma ágil para diseñar apoyos visuales que le ordenaran la rutina y la idea terminó cruzando fronteras. ¿Por qué? Porque la herramienta ya es utilizada por más de 7.000 familias, docentes y terapeutas en 35 países.
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0: ¿Cómo no moverse? Lo que llega a Berlín 107.7. No Doubt. Hella Good. Y nos subimos a ese tren.

Taylor Swift haciendo The Fate of Ophelia en Berlín 107.7. Que a propósito de Taylor, ella junto a Drake lidera la lista de los 20 artistas más escuchados en la historia de ciertas plataformas de música estadounidenses. Ahora se encuentran cerca de la cima, ¿eh? Seguimos adelante con Eric Prydz, Call on Me en Berlín 107.7.

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4: Las 4 en punto de la tarde en todo el país.
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4: Sí, señor. Está para dejarla, ¿eh? Te digo, un ratito. 15 grados 9 la temperatura en Buenos Aires. Estamos en mitad de tabla, amigos, en Berlín Weekend de sábado. Con un día fantástico. Máximas de 15 grados para hoy, que fueron apenas superadas. El cielo mayormente nublado y esperamos un domingo también muy lindo. Con temperaturas que están frescas, pero tampoco frío, ¿eh? No sé si para bufanda, quizás una buena campera, pero nosotros seguimos adelante. Vamos a calentar un poco el ambiente con buena música, que arranca así. Una hora más, junto a Robbie Williams, Beyoncé, Michael Jackson, Years and Years, Olivia Rodrigo, Britney Spears. Mirá los temones que se vienen, por favor, señora.
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4: Y con un clásico de la casa, nosotros seguimos con Benson Boone haciendo Mr. Electric Blue en Berlín 107.7.

9, máxima 14 grados y el cielo mayormente nublado. Y acá nos ponemos de pie porque llega Beyoncé junto a Jay-Z, siendo Crazy in Love, donde siempre en Berlín siempre.

0: Michael Jackson, Black or White, en Berlín 107.7 a las 4 de la tarde, 19 minutos.
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0: Atención, conductores, en la autopista Buenos Aires-La Plata ya está liberada la calzada después de un camión detenido en el ingreso del kilómetro 32, sentido a la ciudad de Buenos Aires. También continúa la reducción de calzada por

0: Obras del nuevo cuarto carril sentido a La Plata. Hablamos del kilómetro 11 y medio hasta el 14 en zonas de Sarandí y Wilde y también desde el kilómetro 18 hasta el 21 y medio en la zona de Quilmes. Por otra parte, también recordamos que Avenida Cabildo y Pedro Rivera tiene corte parcial por siniestro vial que lentamente comienza a liberarse. Y en cuanto a los servicios, trenes, subtes y el premetro a horario.
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0: Veinte minutos pasan de las 4 de la tarde. Y lo que sigue, Post Malone junto a Morgan Wallen haciendo I Had Some Help en Berlín 107.7.

Tour. Haciendo Kurt Cobain en Berlín 107.7 a las 4 de la tarde, 31 minutos. Acordate que además de escucharnos, nos podés mirar en twitch.tv/Berlín107.7. También seguirnos en Instagram y TikTok, @Berlín107.7, y escribinos al 11 30 04 107.7. Lo que sigue ahora, Olivia Rodrigo haciendo Good For You en Berlín 107.7.

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Meghan Trainor, Still Don't Care, en Berlín 107.7 a las 4 de la tarde, 41 minutos. Me parece que lo hice de nuevo. Me la mandé, dice. Britney Spears, Oops, I Did It Again, en Berlín 107.7.

Lee haciendo Choosing Texas en Berlín 107.7 cuando nos separan 8 minutos de las 5 de la tarde. Sigue Dimitri Vegas, Like Mike vs. Reggae, Say My Name.

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10: Las 5 de la tarde, 2 minutos, en Buenos Aires, 12 grados. Nueva hora de Berlín Weekend, ahora con King, Dua Lipa, Hunt Rex, Nafta, Sara Larsson y mucho más. Nos queda todavía esta hora y la que sigue, así que no te vayas.
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10: Y esto arranca bien arriba, ¿eh? Con alguien que se rumorea que puede llegar a volver a Sudamérica y Argentina puntualmente. Bruno Mars, haciendo I Just Might en Berlín. 107.7.

El sonido internacional de Summer haciendo Undressed. En Berlín, 107.7 a las 5 de la tarde, 13 minutos. 14 grados 5 en Buenos Aires. El cielo ligeramente nublado y la máxima para hoy, 15 grados. Seguimos adelante. Suena King, Somewhere Only We Know. En Berlín, 107.7.

0: Cher haciendo Strong Enough en Berlín 107.7 a las 5 de la tarde, 24 minutos. Y hay más agenda y más cosas para hacer este fin de semana, como la Minecraft Experience. Esto va a ser todos los días de 6 y media de la tarde hasta las 11 de la noche en Ciudad Universitaria, Avenida Costanera 2100 en Núñez. Y también Explotadores del Espacio de Infinite Experience, de martes a domingos desde el 19 de junio. Esto es en La Rural, Avenida Santa Fe y Tames en Palermo.
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0: sonido de Nafta haciendo Quiero Verte. En Berlín 107.7 a las 5 de la tarde, 35 minutos. Y nosotros, con data para vos. Europa lanzó W, su propia red social diseñada para salir a competirle de lleno a la X de Elon Musk. La nueva plataforma promete ser una alternativa mucho más segura, que apuesta por la privacidad y la protección de datos. Además, va a tener como planes fundamentales la verificación real de cada cuenta y la lucha frontal contra la desinformación.
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El sonido de Sarah Larson haciendo Midnight Sun a las 5 de la tarde, 45 minutos. Nosotros seguimos adelante ahora de la mano de Eminem haciendo Without Me en Berlín 107.7.

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Sicko está de regreso con su nuevo sencillo, Dangerous Lover. Su primer lanzamiento desde In a World We Don't Belong Part 1, del año pasado. El cantautor británico se metió de lleno en el uso de sintetizadores, profundizando sus influencias de Rhythm and Blues con un tema al que definió en un comunicado de prensa como una vía de escape y una reflexión personal.

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10: 6 en punto de la tarde en Buenos Aires, 14 grados, 5 de

0: máximas.
1: Última hora por delante de Berlín Weekend con Gracie Abrams, Madonna, Soda Stereo, Rihanna, y puedo seguir, pero mejor no te spoileo y que lo escuches vos solo.
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1: Esto empieza con Ariana Grande haciendo Hate That I Made You Love Me en Berlín 107.7.

Tracy Abrams haciendo That's So True en Berlín 107.7 cuando pasan 10 minutos de las 6 de la tarde. Ahora en la ciudad de Buenos Aires, 13 grados 6 décimas, el cielo parcialmente nublado, la humedad 61%, y para lo que resta de la jornada, cielo mayormente nublado, pero sin lluvias, ni hoy ni mañana. Room 5, junto a Oliver Cheatham, haciendo Make Love en Berlín 107.7. Sí.

Stereo Max. Step It Up en Berlín 107.7 a las 6 de la tarde, 21 minutos. Esto sigue, pero cambiando el mood, ¿eh? Porque lo que viene, Maroon 5 con Lil Wayne haciendo Love Is Like en Berlín 107.7, donde nosotros seguimos adelante durante unos 40 minutitos más. Quédate, que todavía queda un poco.

6 de la tarde, 31 minutos. En la 107.7 lo que suena. Justice junto a Tame Impala haciendo Neverender. Y nosotros lentamente y en fade comenzamos a despedirnos.

Berrella y David Guetta haciendo Sad Girls en Berlín 107.7 a las 6 de la tarde, 41 minutos. Acordate que además de escucharnos, nos podés ver y prestar atención a las cosas que pasan por acá. Berlín 107.7 en Twitch, también en Instagram y TikTok, @berlin107.7. Ahora, Jamiroquai haciendo You Give Me Something en Berlín 107.7.

0: Know It All en Berlín 107.7. ¿Y qué quiere decir esto que se escucha? Que nos vamos, amigos. Por hoy, porque mañana esto sigue. Berlín Weekend es sábados y domingos y nosotros vamos a estar acá con más música, más novedades, más data musical, Porque los que estuvimos chusmeando tenemos cositas para contar mañana. También tránsito, clima y todo lo que necesitas para un buen fin de semana acompañado de la buena música. En los controles estuvo Male Venegas. Musicaliza Kiru Quiroga. Alberto Vasigalupo coordina y yo soy Tommy Sebral. Nosotros nos reencontramos nuevamente mañana a la 1 de la tarde. Nos despedimos ahora con The Virgins haciendo Rich Girls en Berlín 107.7.
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2: Alex Warren continúa consolidando su ascenso internacional con el lanzamiento de Passenger, nuevo corte de su próximo disco. El anuncio llega en un momento clave para el artista, que viene de alcanzar cifras récord con su álbum debut, You'll Be Alright, Kid, acumulando más de 9 millones de reproducciones en las principales plataformas.

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8: Hola a todos, ¿cómo están? Soy Joey Campobassi y a partir de ahora empieza el ranking de Berlín.

0: Y así es como llega hoy. 10 ascensos, 19 descensos, 9 canciones que se mantienen, 2 nuevos ingresos y, sí señores, 2 despedidas. Esto es Berlín Top 40. Arrancamos.
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0: Y vamos a arrancar desde abajo con uno que esta noche tiene mucho para festejar, ¿eh? Porque Harry Styles tiene 3 canciones activas en el chart y la primera aparece acá. Aperture cae 3 posiciones y cierra el ranking en el número 40.

0: Escuchábamos a Ed Sheeran con So Fire, 16 semanas en el chart y sin moverse del lugar, ¿eh? Se mantiene en el puesto 39 y sigue sumando semanas entre los veteranos del ranking.
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0: Ahora llega Olivia Dean con So Easy, que pierde dos posiciones, pero ya está acumulando 16 semanas consecutivas dentro del Berlin Top 40.

0: Paco Amoroso, Catriel y Sting con Hasta Jesús Tuvo Un Mal Día. 13 semanas en el chart y todavía resistiendo. Esta vez caen 3 posiciones y quedan en el número 37.
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0: Olivia Rodrigo lanzó su disco You Look Pretty Sad for a Girl So In Love y uno de los adelantos fue The Cure. Lo escuchamos acá en Berlín 107.7.

0: 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Puesto 36.
1: Duran Duran y Nate Rogers pierden tres posiciones con Free to Love. Tercera semana en el chart para una de las colaboraciones más legendarias de esta temporada. Y ahí están en el puesto 36.

0: Ha llegado el momento del beat down de la semana. Cien Spiro cae 8 posiciones con Jair on this hill. Del 27 al 35 cayó por la colina. Pero ojo, porque más adelante vamos a volver a hablar de ella.
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0: Sam Bird sigue siendo uno de los artistas más presentes del chart. Back to Friends baja 2 posiciones y queda en el puesto 34.

0: Así pasaban Sara Larson y Pink Panthers haciendo Midnight Sun Girls Trip. Tercera semana para esta colaboración que cae tres posiciones y se ubica en el puesto 33.
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0: Bueno, era hora de hablar de ella. ¿Cuándo no? Taylor Swift con The Fate of Ophelia, que baja una posición y se queda en el puesto 32. Una de las tres canciones que tiene activas esta semana.

0: escuchábamos un nuevo ingreso en el Berlín Top 40, Sin Spiro debuta con Material Lover, parte del soundtrack oficial del Diablo Viste la Moda 2, en el puesto 31. Y acá está la curiosidad de la semana. La misma artista que protagoniza el Big Down también está firmando uno de los dos nuevos ingresos del chart.
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0: Nos vamos al año 2016 para escuchar uno de los mayores éxitos de la década pasada. The Chainsmokers junto a Halsey conquistaron los charts de todo el mundo con esta canción. Hey.

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1: Antes de seguir, vamos a repasar cómo viene el ranking hasta ahora. En el 40, Harry Styles con Aperture baja 3 posiciones. En el 39, Ed Sheeran con Sapphire. Olivia Dean con So Easy en el puesto 38. Paquito, Catriel y Sting con Hasta Jesús tuvo un mal día en el puesto 37. Puesto 36, Duran Duran featuring Neil Rogers, Free to Love. Bajando 8 posiciones, en el puesto 35 está ella sin Spiro con Died on This Hill. Puesto 34, Summer, Back to Friends. En el 33, Sarah Larson con Pink Panthers, Midnight Sun. Bajando una posición, en el puesto 32, Taylor Swift con The Fate of Ophelia. Finalmente, en el puesto 31, es un tema nuevo, es Sean Spiro con Material Lover.
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1: Gran semana para Kylie Minogue, la amamos. Light Up sube 5 posiciones en su segunda semana y consigue su mejor ubicación hasta el momento. Este es el puesto 30.

0: escuchábamos una gran colaboración entre Charlie Puth, Michael McDonald y Kenny Loggins. Love in Exile retrocede 3 posiciones y queda en el 29.
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2: Puesto 28.
0: El ingreso más esperado de las últimas semanas, ¿eh? Ariana Grande debuta por primera vez en esta temporada de Berlin Top 40 y lo hace directamente con un Hot Shot Debut. Está en el puesto 28 con Hate That I Make You Love Me.

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1: Como quien no quiere la cosa, Harry Styles vuelve a aparecer con Dance No More, que sube dos posiciones y alcanza su mejor ubicación en el puesto 27.

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8: Miley Cyrus pierde 4 posiciones con Younger You. Igual no es todo tristeza porque sigue dentro del Top 30.
7: Puesto 26.

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1: Y cada vez falta menos para que Gracie Abrams lance su álbum Daughter From Hell. El disco va a ver la luz el 17 de julio y ya tiene un adelanto que escuchamos ahora acá en Berlín 107.7. Esto es Hit the Wall.

0: Sonaba la rapera y ganadora a Mejor Productora en los Brit Awards. Pink Pantress, 10 semanas en el chart y sin moverse de lugar. Stay Tight se mantiene en el puesto 25.
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0: Bruno Mars coloca su segunda canción dentro del Top 25. Risk It All se mantiene firme en el 24.

0: Una de las grandes subidas de la semana, Repeat It, de Martin Garrix, junto a Ed Sheeran, avanza 5 posiciones y consigue su mejor marca en el puesto 23.
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0: No nos sorprende, otra de Taylor Swift. Opalite baja un lugar, pero ya se suma con 16 semanas, hoy en el puesto 22. Ajá.

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2: Benson Boone se despide del chart con Beautiful Things, pero sigue presente con Mr. Electric Blue. Esta semana sube dos posiciones y llega al puesto 21.

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1: Ahora nos vamos a ir al año 2007, cuando Rihanna convirtió Don't Stop the Music en uno de los himnos definitivos de las pistas de baile. En Berlín 107.7 suena Rihanna. Please.

0: En el 30, Kylie Minogue, Light Up. Puesto 29 para Charlie Puth con McDonald y Loggins, Love and Exile, bajando 3 posiciones. Puesto 28, claro que sí, este es un hot shot debut. Hey, that I make you love me. Puesto 27 para Harry Styles con Dance No More. Bajando 4 posiciones, tenemos a Miley Cyrus con Younger You en el puesto 26. Puesto 25 para Pink Panthers haciendo Stateside. En el puesto 24, Bruno Mars con Risk It All. Subiendo 5 posiciones, en el puesto 23 está Martin Garrix con Ed Sheeran, Repeat It. Bajando una posición, Taylor Swift, Opolite. En el puesto 21 lo tenemos al señor Benson Boone, que sube 2 posiciones con Mr. Electric Blue.
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0: Llegamos al Top 20 de la semana 16. Faltan 20 canciones, amigos, y un podio que vuelve a cambiar.
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0: Justin Bieber cae 2 posiciones con Chucón, aún así sigue siendo una de las canciones más exitosas de su temporada con Peak en el puesto número 4. Hoy le toca el 20.

0: Escuchábamos a los australianos de Tame Impala con Drácula, que está firme, pero firme desde el inicio del chart. Hoy baja un escalón y se ubica en el puesto 19.
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0: Ah, bueno, pero Olivia Dean recupera terreno, ¿eh? Man I Need sube el lugar y sigue demostrando por qué es una de las grandes protagonistas de esta temporada. ¿Y dónde está? En el número 18.

0: 16 semanas en el chart para Sabrina Carpenter con When Did You Get So Hot. Esta semana baja 2 puestos y queda en el número 17.
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0: Samber se queda quietito, como una estatua. Potential repite posición y conserva su mejor ubicación en el puesto 16.

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1: One Republic es una banda detrás de hits como Counting Stars y I'm Worried. Y hoy, acá en Berlín 107.7, escuchamos una canción que lanzaron en abril de este año, One Republic, Need Your Love.

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1: Bella Kay pierde 3 posiciones, una por cada I Love It. Claro, en el puesto número 15, I Love It, I Love It, I Love It.

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1: Y acá con ustedes, amigos, el Power Track de la semana. Calvin Harris, Jassy, pegan un salto pero tremendo de 7 posiciones y se meten por primera vez entre los 15 más escuchados del chart con Satisfy.

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7: Arrancamos la última hora de este Berlín Top 40, amigos.
5: Puesto 12.
7: Otra de Samber, Homebreaker, que sube dos posiciones y se queda a un paso del top 10 en el puesto número 12.